0: Bueno.
1: A ver, escucha lo que te voy a decir. Estás despedido. Eres un irresponsable.
0: ¿Qué?
1: Ya estás despedido. No, ni te presentes en la oficina.
2: Papá, fueron 3 veces máximo.
1: Van 3 veces que te doy oportunidades. Ya sé que estás con tu novia.
2: ¿Y eso qué? Ahí estuve la semana pasada. Ahí estuve todas las semanas.
1: No me interesa. Y ya no quiero hablar contigo.
2: Perdón. No, papá, ahí estoy todos los días.
3: Eres demasiado duro con él.
1: ¿Demasiado duro con él? Van 3 veces que no se presenta. Está con la novia. Debería estar en la oficina. Irresponsable. Y tú no lo tapes, por favor.
3: Babe, what's wrong?
4: I gotta go. I'm sorry.
3: Wait, why? What happened?
4: You just fired me. Last
3: why?
4: I gotta go find out. I'll call you after though. Sorry.
5: ¿Me podrías explicar qué estás haciendo? Qué maduro. Sí, por favor no me hables. Eres increíble. ¿No me escuchas? Papá, por favor.
1: ¿Qué quieres?
5: ¿Me podrías contestar, por favor?
1: Ya te estoy contestando. Dame las llaves del coche.
5: ¿Qué?
1: Dame las llaves.
5: Ay, por favor.
1: Tienes que tomar una decisión entre tu familia o tu novia.
5: Falté como 3 días.
1: A mí no me interesa.
5: Ok.
1: ¿Va? Y cuando te decidas, me buscas.

0: ¿Ya estás listo para trabajar?
1: De hecho, ya estoy listo. Y me doy cuenta que me distraje, que te falta el respeto a ti, a la familia. Y ya estoy listo para regresar. Pero no voy a dejar a mi novia. La verdad es que me hace tan feliz, me hace tan contento que no la voy a dejar. Pero si me quieres pagar menos, si me quieres hacer trabajar los fines de semana.
0: Las llaves de tu coche. ¿Está bien?
1: Sí.
0: Me da gusto que recapacites y que te des cuenta que esto es lo más importante y esta es una buena decisión.
1: Vas a ver que no te voy a decepcionar, pa, de verdad.